me encanta decirle a mi gente que le hace bailar, mueve los pies, de la ciudad rica a la isla del sol, Cuba libre.